0: ¡Muchas gracias!
1: Volvió el Me Sirve Mix. Esta es la T y la M. Le mandamos cumbia, perra. ¡Acción!

0: Massa.
1: Hola, mi vida. ¿Dónde estás?
2: Ay, gordo, te estoy diciendo que estoy con las chicas.
1: Te dije que me digas dónde estás.
2: ¿Querés que te diga dónde estoy, pedazo de...
3: Ah, sí, hija de...

0: onda, primo? ¿Qué le dijiste ayer a las guachas?
1: Dale, guacha, apoyale la burra.
2: Mueva, mueva, mueva, mueva, mueva, mueva, mueva, mueva, mueva.

0: Más alto.
1: Te acordás de la mitad de camino, ¿no? Yo no me acordaba que era tan alto.
0: Un poco de ruido.

0: No había cruzado, podemos hacer.
1: Ah, me mataste, dale. Amigo.
2: Con la sabedad.
0: Con la letra,
2: no,
0: no,
3: con la letra.
1: Pará, ¿podemos hacer Eres?
0: Sí.
2: Eso. Vamos. Dice.

0: Gracias, espectacular.
1: Amigo, gracias de corazón.
0: Genio, sos un genio, amigo, gracias.
1: Gracias, bomba. Este gracias es de parte mía, más que de todo el grupo. Gracias, amigo. Se pegamos épico.

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0: Sbaglio la canzone?
1: Perché poi mi apre a Canicolo.

0: Ahora sí, muchas gracias.
1: Aló, Charlie. Olha

0: espectacular.
1: ¿Vos que una más? Vamos a dejar el año para el final, pero puede ser, pero no puedo.
2: ¿Sí?

pasó. Por un poco de ruido, como no podía ser de otra manera.

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0: La mano en el aire, Buenos Aires, un aplauso.
1: Mire, maestro, usted acá maneja como quiere, ¿eh? Por eso le dicen su majestad. Acá maneja el Movistar.
0: ¡Iluminación! Apaga todas las luces, por favor. Todos los celulares en alto, prendelo. Que se ilumine el Movistar Arena, acá está. El Pablito, el Estano de Damas Gratis, Bonita, y esta banda. Y sigo así, mirá.
2: Quiero ponerme a beber.

0: noche.
1: Allá al costado,
0: ¿dónde están los hinchas de Boca?
1: También ahí.
0: Ya. Y lo de River, ¿so qué?
2: ¿Cómo?
0: Y lo de Boca, ¿so qué?
2: El que no levanta la mano es un amargado. ¿La seguimos en vivo? Sí. Esto suena.

0: patada.
1: Y las manos arriba.
2: ¿Por qué te fuiste?
0: ¿Qué?
2: ¿Por qué te fuiste, Ciro?
0: ¡No se escucha! El que no...

Aplausos.

Vamos a grabar en vivo. Vamos a ver cómo sale, ¿eh? Este tampoco lo ensayamos, ¿no?

¡Los aplausos! ¡Sí, eh!

0: mundo.
1: Para que se vayan acostumbrando a los cánticos argentinos para cuando vuelvan, ¿no?

0: Fuerte ese aplauso, Iván Guzmán. La princesita Karina.
1: Un placer enorme y no me quiero ir sin decir que admiro con todo mi corazón a esta banda hermosa. Y Bonzo, de las mejores voces que tenemos en nuestro país. Gracias por haberme invitado. Un placer para mí.
0: Fuerte ese aplauso para la princesita Karina.
1: Gracias.

Y lo compartimos nosotros y lo vemos juntos. ¡Los aplausos!

0: ¿Hacemos temita mono?
1: Por supuesto, para los verdaderos depredadores del tinto.
0: ¡Ay! ¿Sabes qué dicen? Dicen que cuando salió esta canción, desabastecieron todos los supermercados, todas las botellas de vino, los fernés, la cerveza.
1: Como debe ser, alta demanda tuvieron.
0: A ver, ahora sí, ¿eh? Que suene, maestro, va.

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3: ¡Que se rompa la bocina, pa!
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0: Gracias.
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2: Con historia correntina, con idiosincrasia correntina, y después hay distintos stands, pero el foco es nuestro centenario. Y alrededor de todo eso se están organizando charlas, presentaciones de libros, la verdad que súper interesante.
3: Lo importante y lo que se ve evidentemente en la programación es el importante espacio que le dieron a nuestra gente.
2: Total.
3: A los virasoreños.
2: Total.
3: Nadie puede decir que se quedó afuera, todos están participando. A veces se organizan este tipo de eventos y por ahí vienen mucha gente de afuera y a los nuestros por ahí quedan a un costado. Y en este año tan importante, Silvina, qué bueno que tengan ese espacio.
4: Sí, la verdad que sí, un poco la propuesta de esta Feria del Libro es eso, es poner en valor a los escritores virasoreños, sobre todo en el marco del centenario de la imposición del nombre de la ciudad, y también rescatar esto que decía la viceintendente, que es la idiosincrasia del virasoreño y correntino. Justo anoche teníamos y escuchábamos una charla del arquitecto Pau Navajas, que decía esto, que nosotros somos un poco un lío como ciudad, que somos un crisol, una mezcla, de por ahí un santotomeño, un brasileño, un paraguayo, pero bueno, nos fuimos formando y tenemos algo particular que no se sabe muy bien qué es, pero que nos distingue por ahí de todas las demás regiones, que por ahí tienen una organización un poco más, si se quiere, clásica de lo que es formar una ciudad. Esto se fue formando de acuerdo a lo que pasó en una decisión que se tomó. Bueno, acá vamos a tener la estación de tren, acá por el camino real de la ruta de la yerba mate, que si bien hoy tanto no se puede apreciar, todavía está, si uno se pone en un punto central. Y todo eso al que viene de afuera, uno le explica y de repente le empieza a tomar el gustito a Virasoro, y cuando pasa, siempre decimos que somos una ciudad de paso, pero hay muchas cosas para contar interesantes. Y eso se rescata a través de la escritura también. El taller New IT, el centro de lo que tiene que ver con la parte de historiadores, que hoy también van a tener una charla. Así que es muy importante esto que estamos poniendo en valor, que es nuestra propia cultura e identidad.
3: Y después, bueno, la gran atracción de siempre, nuestro granadero. ¿Cuánto aprendemos?
2: Sí. ¿Y cómo les gusta a los chicos? ¿Cómo? Ayer yo estuve en la primera presentación de los granaderos y la verdad que es un silencio. Chicos de jardín, de todo, de primaria, y se hizo un silencio. Hay como una admiración y todo lo que hay en torno a nuestro héroe correntino, ¿no? San Martín. Así que

0: jardín, de todo, de primaria, y se hizo un silencio. Hay como una admiración y todo lo que hay en torno a nuestro héroe correntino, ¿no? San Martín, así que...
1: De las cosas que lleva el uniforme, uno decía, bueno...

0: Galeano también, Eduardo Quito Galeana, con algo que es muy nuestro, que es perteneciente a una saga. Este es el tomo número 10 que va a presentar, que tiene que ver con aparecidos, mitos y leyendas, o historias y
1: Aparecidos,
0: leyendas.
1: tesoros y leyendas
0: Tesoros y
2: interesantísimo.
1: Algo muy autóctono,
2: Muy
1: ¿no?
2: nuestro,
1: Muy
2: ¿no?
1: nuestro.
2: Aparecerá el lobizón,
1: Por
2: alguna vez.
1: ahí, el pomerito.
2: El pomperito.
0: Tal cual, así que eso es un broche de cierre de hoy viernes y mañana también bastante cargada la agenda, sobre todo con el cierre final, que bueno.
1: No, y además mañana, que es muy interesante, nos van a acompañar los emprendedores virasoreños, así que va a ser una jornada. Va a haber mucho para ver, mucho para hacer. Y también vamos a hacer un homenaje a todos los escritores virasoreños. Se los va a nombrar a los que ya no nos acompañan en este plano. Se les hará un reconocimiento a su familia, pero dejar, digamos, mostrar nuestro interés, que son la vedette de nuestra feria, y terminar la feria con ese reconocimiento. Y además, ya se eligió la canción a Virasoro, así que mañana la vamos a conocer y vamos a ver quién fue el ganador.
0: Claro, no sabemos nada nosotros
1: Todavía, sí.
0: todavía, así que
1: Es
0: es
1: primicia.
0: primicia. Si no recuerdo mal, fueron cinco los
1: Cinco
0: participantes,
1: canciones.
0: así que bueno, el jurado ya estuvo trabajando con las letras, la armonía y demás, así que mañana sabremos quién va a representar eso.
2: Vos estuviste cubriendo, sacando fotos.
3: Estuvimos, sí, estuvimos ayer y hoy de vuelta vamos a estar cubriendo la actividad. La verdad que es muy linda. Quiero destacar la participación de las escuelas, porque sí, siempre están ahí, como mencionaba anteriormente, con la presentación de los granaderos. Estuvieron algunos alumnos de distintas escuelas, estuvieron ahí presenciando la charla y después más tarde también la vidriera de artistas, porque Virasoro tiene artistas locales que estuvieron presentándose también en lo que es la Feria del Libro. Así que muy bueno, muy lindo.
1: Claro, eso está bueno, Facu, contar qué es la vidriera, porque por ahí vemos el cronograma y vemos vidriera. La vidriera artística es un espacio para que ya sean danza, música, participen, entonces es un momento de disfrutar de eso también, que es parte, ¿no?, de nuestra cultura y nuestro Virasoro.
2: Días imperdibles. Yo me imagino el sábado, por suerte no vamos a tener lluvia.
1: No, por suerte. Pasó. Ayer pasó.
3: Sí, tuvimos, pero poquito, fue
1: Poquito.
2: es el paseo ideal de la familia,
1: Sí, totalmente.
2: porque tiene toda la Feria del Libro para recorrer, para ver.

0: del libro.
1: Y también hay un evento importante
0: También hay un
1: próximamente.
0: evento próximamente que es el Día del Niño, que también estamos muy ansiosos preparándolo, pero bien, bien, felices, felices.
1: Bueno, eso lo importante. Y tengan paciencia a veces los cortes de luz porque está trabajando tanto la EPE con el municipio en una campaña de poda, que
0: Sí.
1: todos sabemos lo que se nos viene a visora con el tema del niño, así que bueno, a veces hay que tener un poquito de paciencia, ¿no es cierto?
0: No, totalmente. Paciencia y bueno, bastante bien hasta ahora. Ayer tuvimos en una de las charlas tuvimos un apagón, pero fue un ratito y la verdad que la gente entiende que puede pasar. No, no va a ser fácil esta época, el clima no va a acompañar. Pero bueno, hay que estamos a la expectativa de que sea, como se dice, que sea el menor daño posible, ¿no? Sobre todo.
1: Vos hablabas de la justa del saber que se está desarrollando en este momento. Es lindo porque es la participación de todos los colegios de Virasoro para
0: Sí.
1: mostrar un poco su conocimiento, pero además la unión, el contacto entre las distintas instituciones es una mañana realmente
0: Sí.
1: muy, muy interesante y de saber, ¿no?
0: Totalmente. Bueno, ayer también se dio en el marco de este centenario un poco lo que fue el recorrido de las escuelas más antiguas de Virasoro y las que por ahí formaron a muchos de los que hoy estamos acá sentados y a la mayoría de los que va pasando de generación en generación y la señora Celia Cabral, la profesora Celia Cabral, que estuvo a cargo y mediando ese panel. Bueno, por ahí traía bastante de esto, ¿no? De cómo la educación va formando de repente a toda una comunidad y cómo esa comunidad va avanzando gracias a la lectura, la cultura y es todo lo que siempre se propone en este tipo de planes, ¿no? Como una feria del libro, el encuentro del arte y la cultura, que son los que van formando a cada ser humano. Así que viene por ese lado. Y las preguntas están relacionadas, por supuesto, con Virasoro este año.
1: Hablamos de ese nivel, pero también veo que hoy para los chicos de la primaria hay algo de la Biblioteca Popular Víctor Nájera Centeno también.
0: También, sí, un cuentacuentos que van a estar desarrollando de la mano de la Biblioteca Popular y mañana también. También. Así que hay para todas las edades, para todos los gustos, están todos más que invitados y como siempre desde el área de turismo decimos, el que viene ya tiene también en los hoteles el plan porque lo compartimos con los hoteleros para que le puedan también ofrecer a sus huéspedes un plan. El que está en Virasoro, que de repente tiene que hacer noche y no quiere hacer algo, bueno, tiene varias cosas para hacer hoy, recorrer la Feria del Libro, mañana encontrar algo que es muy nuestro, alguna calcomanía, algo que es algún producto bien propio del emprendedor virasoreño, se puede llevar como recuerdo, que eso también es la idea.
1: ¿Algún stand de la municipalidad también está dentro de la feria?
0: Sí, tenemos el stand institucional, justamente ahí están las chicas de turismo contando un poco de los atractivos de Virasoro, qué se puede hacer. Tenemos también el folleto de la celebración del centenario, en donde está marcada la agenda con todos los eventos que tenemos de acá hasta el 23 de septiembre, inclusive, y después también los También. otros, porque llegamos hasta Que es
1: Fiesta
0: prácticamente
1: del
0: este
1: Mate.
0: fin de año,
1: Sí,
0: está Fiesta
1: prácticamente
0: del
1: la
0: Mate
1: fiesta
0: la
1: del Mate.
0: mitad.
1: Bueno, es San Cayetán.
0: Hoy es San Cayetano.
1: Hay
0: Aprovecho que hay
1: procesión
0: procesión a
1: y
0: las 18 desde la capilla. Justamente estuvimos ayudando para arreglar, se restauró el santo, así que hoy va a ser el momento, cuando la procesión pase por ahí, se va a volver a poner el santito que lo sacaron para restaurarlo y después se hace la misa en la capilla a las 19 horas.
1: y al fondo de la Alabaña, ya el sargento Cabral empezó la obra, ¿no?
0: Empezó la obra, así que si Dios quiere y el tiempo acompaña, tenemos ganas de inaugurarla el 23.
1: El 23, se nos viene el
0: No,
1: 23 ya,
0: no, se nos
1: ¿no?
0: viene el 23, así que hay muchas cosas que queremos hacer y bueno, vamos, como dice el dicho, tirar la casa por la ventana, queremos, es un gran festejo, la verdad que 100 años
1: No, además vamos.

0: tener seguramente gente de muchos lugares que van a venir a,
1: sí,
0: a compartir
1: total,
0: con los mirasoreños, porque somos queridos en toda la región, y además siempre, bueno, ustedes siempre estuvieron acompañando los distintos aniversarios de los pueblos y ciudades.
1: Todos nuestros vecinos intendentes, bueno, nuestro gobernador, hasta el obispo ya nos prometió, lo voy a comprometer públicamente, el monseñor nos prometió que iba a estar, así que sí, ojalá que pueda, pero sí, la verdad que tenemos varias invitaciones y creemos que van a, nos van a acompañar.
0: Por ahí leí una canoniero, escritora,
1: una de mis hermanas, la menor de las mujeres, salió a la tía Cachita, que es la escritora familiar, y mi hermana está escribiendo un libro sobre la historia de Virasoro, es un anecdotario.
0: Qué bien.
1: Hace varios meses que está entrevistando a virasoreños, y todavía no terminó el libro, pero le pedimos que por favor haga su lanzamiento, y lo va a hacer el sábado a las 17:30.
0: Está también en un grupo ahí, en una presentación con Juan Rodríguez, que también es escritor.
1: No, y antes también participa mi tía, como una de las escritoras de que van a hacer un panel, él también, que es un panel de, se llama Los Virasoreños También Escriben, de Hilario Cuna, Juan Rodríguez, Gabriela Lina Canoniero, Melina Cabrera, y el moderador va a ser el profe José Pereira.
0: Mirá,
2: estas actividades
1: mañana sábado,
2: en la Feria del Libro.
1: Bueno, eso, todo lo que sea cronogramas y están publicadas en las redes, en la página de la MUNI, por si alguien se olvida los horarios, así que está bueno que se participen.
0: Y bueno, y el sábado van a tener también, si quieren compartir un mate con algo rico, con cosas.
1: Bueno, eso también es una novedad. Uno de nuestros emprendedores, que es Gabriel Vega, con su señora, en la confitería, donde, digamos, todo lo que sea charlas, seminarios, se llevan a cabo en la confitería, instaló ahí su café, té, puedes tomar un té. Con porcelana. Le digo, esto para
3: ir
1: con porcelana de colección, que también se puede adquirir. Así que también es ir a pasar un lindo momento.
3: Es un detalle que tuvieron desde la Dirección de Empleo y Emprendedurismo en hablar con Gabriel y poder también ofrecer una cosa diferente, porque quizás uno va en plan de caminar y demás, pero por ahí este detalle de sentarte, tomar un té, un mate cocido, un cafecito, una chipita, te da como otra energía para seguir recorriendo la feria.
2: ¿Ellos están desde el primer día?
3: Están desde el primer día.
2: Me pareció haberle visto ayer. Fui a la tarde a cubrir y bueno, vi que estaban tomando un té. ¿Y eso?
0: Hay que arrimarse
1: y probar.
3: Sí, sí, porque si ven una foto por ahí, los invito a mirar, que scrolleen un poco en redes, hay otras cositas que también se pueden pedir en la barra. Así que están todos invitados también. Sí,
0: sí. Bueno, yo sé que ustedes están muy ocupadas, seguramente van ahí ahora a la justa del saber para estar con los chicos. ¿Algo más que nos quieran comentar?
1: Nada, que están todos invitados, son todos bienvenidos. No crean, ay no, yo no leo, la verdad que no sé leer, no escuché. Hay temas para todos, es interesante. Así que los invitamos. Y bueno, las puertas están abiertas de la municipalidad para cualquier cosa.
3: Sí, incluso ayer, breve y conciso, el Instituto de Formación Docente presentó libros digitales, porque bueno, nosotros un poco somos de la vieja escuela que todavía necesitamos el papel, pero los jóvenes que ya tienen otro tipo de manejo y la tecnología cada vez avanza más, de todas maneras no se va a perder la lectura, y esa es la idea, que uno pueda seguir construyendo y por ahí llegando a otros mundos a través de la imaginación, gracias a que uno puede leer. Así que la idea es invitarlos a todos, como dijo la vice. Y yo por mi parte aclarar que si el tiempo nos acompaña, el próximo sábado, aprovechando que es fin de semana largo por el Padre de la Patria, vamos a estar haciendo la visita del mes a las ruinas de San Alonso.
0: Que anda muy, pero muy bien.
1: Muy bien.
0: Siempre colectivo lleno.
1: Sí, siempre.
3: Por suerte, sí.
0: Bueno, agradecerle. Y bueno, la invitación está hecha a toda la comunidad. No deje de ir hoy, mañana. Está la Feria del Libro. gimnasio municipal Mario Bernabé Aquino.
2: También recordamos que mañana está con la Feria del Libro, la Expo de Emprendedores, el tercer encuentro de emprendedores acá en Mirasol, así que todos invitados a acompañar este fin de semana lleno de actividades acá en el gimnasio municipal de Gobernador Mirasol. Vamos a una pausa, agradecemos a nuestras invitadas.
1: Gracias.
2: Muchas gracias por venir. Y bueno, las puertas están abiertas para cuando quieran volver a seguir comentando un poco lo que hacemos.
1: Bueno, muchas gracias.
2: Bueno, vamos a una pausa y en instantes continuamos.

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1: Continuamos con esto que es Punto de Encuentro Municipal, 22 minutos pasados de las 10 de la mañana, y tenemos a nuestros siguientes invitados en esta mañana. Contanos, Jorge, ¿quién nos acompaña?
2: Bueno, está el director de deporte, el profesor Javier Melgarejo, y yo le voy a poner a esta deportista tan importante como es Rocío Parra, el ciclismo. Así la voy a nombrar hoy. Ciclismo, porque realmente es ciclismo. Buenos días, gracias por venir.
3: Buen día, Jorge, buen día, Facundo, buen día, chicos.
4: Buenos días a todos.
2: Bueno, se nos viene, recién hablábamos de la Feria del Libro, que termina el sábado, y se nos viene un gran evento deportivo para nuestra ciudad. ¿Es así?
4: Exactamente. Es la tercera edición del ya conocido Campeonato Misionero acá en Gobernador Virasoro, así que estamos trabajando en conjunto con el director de deporte y la municipalidad para lo que va a ser esta edición 2026, la cual ya superamos las expectativas del año anterior, así que súper contentos.
2: A ver, vamos a enterarnos de todo, punto por punto. Rocío, ¿quiénes vienen? ¿De dónde vienen?
4: Y ya tenemos confirmado corredores de Monte Carlo, de El Dorado, Puerto Rico, Alem, y después tenemos a los amigos de San Borja, que otra vez vienen, y los chicos de Soto Tomé, así que una gran...
2: La especialidad es...
4: Mountain bike.
2: Contar al oyente qué es el mountain bike, nosotros sabemos, pero...
4: El mountain bike es una de las tantas disciplinas del ciclismo, es únicamente que la diferencia es el ancho de la rueda gorda como muchos la conocen, así que en esta edición vuelve a Virasoro en rueda gorda. Esperemos que próximamente tengamos un circuito, lo cual se está tratando, esperemos que tenga lo que necesitamos y podamos tener nuevamente el ciclismo de pista y de ruta en nuestro Virasoro.
2: Ahora, el mountain bike velocidad, pero por caminos no...
4: Caminos vecinales, sí.
2: No como de pista, sino con alguna dificultad.
4: Sí, con piedra, con barro, con agua, sí, sigue así el tiempo, así que... Sí.
2: Así que no se necesita solo velocidad, sino maña...
4: Estrategia, resistencia...
1: ¿Cuánta distancia es el...?
4: Y la distancia Elite, Master A, Master B y C hacen 54 kilómetros, con una altimetría de 670 metros. O sea que hay mucho repecho porque es Colonia Unión, como conocen. Uh-huh. Al pasar los kilómetros se siente, por más que uno entrene todos los días, se siente el cansancio y bueno... Y después tenemos la categoría Ciclo Tour, que hace 30 kilómetros, con la categoría Master D, que son los mayores de 60 años.
1: ¿De dónde salen? ¿Dónde es la...?
4: Salimos de la parroquia Nuestra Señora Itatí, la Plaza Voltambú.
1: Ah, sí.
4: Ahí hacemos la concentración a partir de las 7 de la mañana, así que quedan todos invitados para ir a mirar, a acompañar uno de los eventos que queremos seguir apostando acá en Virasoro, por lo menos por nuestra parte del Cycling Virasoro. Va a seguir trabajando para que cada vez seamos más gente.
1: La largada y la llegada es en la misma plaza.
4: Exactamente.
2: Y ahí se van para el lado Unión.
4: Camino Unión, sí, todo.
2: O sea, la gente que quiera ver en el trayecto es el trayecto hacia Unión.
4: Hacia Unión, sí. Sí, por lo general van mucho en la parte de Camboriú, de los microbasurales que había. Ahí mucha gente va a mirar y a sacar fotos, porque también va a estar cortado el tránsito, así que va a ser muy, muy meticuloso en ese tema, por el tema de la seguridad de los competidores.
2: Yo le voy a decirle a Javier un minutito, porque yo quiero que la gente también, que no la conoce, ya solo hay mucha gente que viene afuera, sepa, ¿cómo empezaste vos con el ciclismo?
4: Y yo empecé en 2019, por un problema de sobrepeso, empecé porque me había, después de que corría maratón, dejé y bueno, empecé con sobrepeso y bueno, por salud empecé con la bici y bueno, me encantó y hasta ahora sigo.
2: ¿No te bajaste más?
4: No.
2: ¿Y has participado en competencias?
4: Sí, sí, 3 años campeona en el campeonato correntino, en Misiones 2 años consecutivos, así que tenemos algo de, en el breve camino.
2: Así que de maratonista a engordar y de engordar al ciclismo. Y de ciclismo a campeona.
4: Sin querer.
1: Este campeonato misionero 2026, ¿no?
4: Sí.
1: ¿Es por categorías?
4: Por categorías, sí.
1: ¿Cuáles son las categorías que,
4: tienen? Elite, femenino y masculino, Master A, Master A1, Master B, B1, B2, Master C y Master D.
1: ¿Y esos son por edad?
4: Por edad, sí. Ah. Por fecha de nacimiento, ahí te tira la categoría que te corresponde.
2: Profesor, bueno, como siempre, el área de deporte acompañando estos eventos.
3: Sí, es un proyecto bueno de Rocío que nos planteó a comienzos del año prácticamente. Venimos trabajando en eso y bueno, ahora vamos a ver el resultado de este proceso que tuvimos. Pero sí, siempre vamos a ayudar, vamos a colaborar en lo que podamos con ella y con la gente que necesite realizar algún tipo de evento, ¿no? En mi área de deporte.
2: Así que la muchacha de deporte va a tener que ir a marcar un poco, sí, el circuito,
3: sí,
2: y todo eso.
3: Sí, ya estamos trabajando y mañana tenemos, ya arranca la tarea pesada y bueno, culminaríamos el domingo con este evento, que va a salir todo bien y esperemos que sea del agrado de nuestra hermosa localidad.
2: ¿Entrega de trofeos acá en nuestra ciudad?
4: Sí, sí, al terminar la competencia se hace el receso de 12:30. Que se sirve un almuerzo, primera vez que vamos a dar almuerzo en el campeonato.
2: ¿Tienen el lugar ahí en la capilla?
4: Exactamente, hemos gestionado y bueno, conseguimos para darle almuerzo a los competidores y para las 13 horas ya va a estar Dios mediante con la premiación y todo, ya con sus bicis atadas para volver a su casa, pues de lunes hay que trabajar de nuevo.
2: Y es una fecha apuntable, o sea, es un campeonato, se disputa todo
4: fecha.
2: El año y saca los campeones.
4: Sí, sí, ahora en esta fecha hay 3 categorías, la categoría B2, la Master C1 y la Sub-21 que se define ahora el puesto del campeonato.
2: Así que va a estar
4: picante.
3: Esta es la sexta fecha, ¿no?
4: Esta es la sexta fecha. La última fecha es en La Chacriña, el mes que viene, en Apóstoles.
2: ¿Tenemos corredores brasileños?
4: Tenemos al abuelo Sarcín, está peleando su categoría, así que el gran referente, el abuelo, así que le está dando pedal.
2: ¿Ah, sí?
4: Sí, sí.
2: ¿Y cuál es la diferencia a veces, viste, De este tipo de disciplina y otras parecidas, ¿no es cierto?
4: El XCO es un circuito cerrado de 3 kilómetros en el cual hay piedra, rama, poste, palo, raíces, donde ahí es tu habilidad en la bici. En cambio, esta modalidad que es rally es a camino abierto, ¿no, Mateo?
2: Nosotros, lo que ya peinamos cana, desde chico nos criamos con una gran competencia de ciclismo, o sea, ya estaba el ciclismo acá en Virasoro, ahora que estamos en el centenario, que era la famosa carrera doble Las Marías, que se hacía de Santo Tomé a Las Marías, ahí se hacía la pausa al mediodía y se volvía a Santo Tomé, y ahí aprendimos a conocer la famosa bicicletas de carrera, que era con el manubrio torcido, con cambio, y venían corredores de todos lados, hasta Uruguay, todo por el camino de tierra, así que a muchos virasoleños el ciclismo todavía está esa llama, ¿no?
4: Teníamos un proyecto hacer una de esas, pero por camino a Yoazá, de Virasoro a Santo Tomé, pero es muy elevado el costo que tiene organizar y bueno, dimos brazo a torcer nomás, teníamos la gana de hacer, pero la verdad que la situación económica no dio lugar a avanzar al proyecto.
2: Está saliendo en vivo también en las redes y veo que tenés una remera. ¿Por qué no nos contás, nos mostrás?
4: Este es uno de los premios a los ganadores de cada categoría, en conjunto con el trofeo. Fue donación del amigo Charlie Cardosh. Como siempre salimos a entrenar juntos, dijo, ¿en qué te puedo ayudar? ¿Qué te parece si hacemos tal cosa? Desde el vamos ya le dije, hace sí. Y bueno, esto es fruto de su trabajo, su colaboración para cada corredor que se luce en el primer lugar del podio.
2: Vamos a ir a una pausa musical y ya volvemos.
1: Perfecto.

0: 10:34 la hora en la República Argentina. Estamos con Rocío Parra y el profesor Javier Melgarejo. Facundo.
1: Así es, estábamos hablando un poco de lo que es el campeonato de ciclismo mountain bike, campeonato misionero. Y quería consultarle un poquito más, a ver, hablamos un poco de eso. ¿Y qué otras fechas tenemos? Me habían comentado algo sobre una fecha a nivel provincial, ¿puede ser?
2: Exactamente, el 11 de octubre tenemos la final del campeonato correntino acá en Gobernador Virasoro. Así que va a ser uno de los broches de oro en el ciclismo por parte del mountain bike. Estamos enfocados y trabajando exclusivamente para eso, para que sea un verdadero show.
1: ¿La final se hace acá en Virasoro?
2: La final de Corrientes se hace en Virasoro.
1: En el provincial,
0: correcto. Ah, ahora viene una fecha de misionero y la finalísima de Corrientes somos seres. Qué bueno, Melgarejo, ¿no?
3: Sí, se pudo traer, bueno, gracias a la gestión de Rocío, que fuimos 17 años a hablar con el 27. Secretario de Deporte. El 27 de enero fuimos a hablar con el secretario de Deporte, bueno, ahí se trajo esa fecha. Que tiene que salir, que va a salir seguramente y va a ser un muy lindo espectáculo.
0: Así que bueno, tenemos bastante ciclismo para los amantes. Entonces sí. La convocatoria es...
2: Ahora el sábado, a partir de las 16 horas en el gimnasio municipal, la entrega de dorsales y de kit para los ciclistas que ya vienen a pasar la noche acá en Virasoro, porque ya hicieron reserva de hotelería, así que súper contento porque también le dan la posibilidad a la hotelería y a los restaurantes de Virasoro. Y el domingo a las 7 de la mañana en la parroquia.
0: O sea, los que ya están acá en Dorsal van a la feria ahí del libro, de emprendedores.
2: Exactamente. Así que
0: duermen un poco más el otro día.
3: Bueno,
2: un poquito. Y bueno, y el 11 de octubre sí, la final, el broche de oro del mountain bike en Virasoro, así que a todos los que se quieran sumar, están las puertas abiertas y serán más que bienvenidos.
0: Bueno, ¿algo más que nos le hayamos preguntado?
3: No, te cuento, voy a aprovechar, está suspendida la fecha del sábado del fútbol infantil, nos dio con todo el tiempo.

0: Obras importantes
1: Ah,
0: también
1: sí.
0: haces.
1: Sí, señor.
0: Bueno, qué lindo cuando se pueda ir mejorando el templo, siempre es bueno, como
1: Sí,
0: decimos nosotros, el
1: ciertamente.
0: templo. Gente, muchas gracias, ¿eh?
2: No, gracias a ustedes por la invitación y bueno, quedan todos invitados al domingo, los esperamos a disfrutar del Mountain Valley en Mirasoro.
3: Gracias, Jorge, gracias, Facundo.
4: Muchas gracias, así que bueno, nos vamos a una pequeña pausa y en instantes continuamos.
0: Con más invitados.
4: Dale.

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2: Seguimos informando las actividades que se vienen el fin de semana.
3: Continuamos en esto que es Punto de Encuentro Municipal. Y así es, en esta mañana de día viernes a 43 minutos pasadas de las 10 de la mañana, contanos, Jorge, quién es nuestra siguiente invitada.
4: Bueno, nos acompaña la coordinadora del programa de celíaco, dependiente también de la Secretaría de Políticas Sociales, Jimena Jiménez, a quien realmente le agradecemos mucho que haya venido a nuestro programa. ¿Cómo estás?
5: Muy bien, muy buenos días. ¿Cómo están todos?
4: ¿Qué es la enfermedad
5: celíaca?
4: Celíaca.
5: La enfermedad celíaca es una enfermedad autoinmune que afecta mayormente al intestino, a las vellosidades. Es las siglas son sintomas.

0: son sin trigo, avena, cebada y centeno, que son las que afectan al intestino, vendría a ser como el tóxico, que al inflamar los intestinos destruyen de muy de a poco las vellosidades y tratan de, digamos, no tiene una cura. La cura vendría a ser una dieta en base de harinas de arroz, premezclas, una dieta balanceada, sin el trigo, sin la avena, sin la cebada, sin el centeno. Y esa es la mayor, digamos, prioridad de una persona celíaca.
1: Te puede aparecer a cualquier edad.
0: A cualquier edad. Muchos son diagnosticados de que son niños y otros pueden ser a la adolescencia o en la adultez. Afecta a una de cada 100 personas. En Virasoro contamos registrados, digamos, que tenemos los historiales que vinieron. Son aproximadamente 100 personas, 72 están inscriptas y hay 30 personas en lista de espera.
1: Ah, mira, solo 100 personas y 72 inscritas. ¿Y esa lista de espera de quién depende?
0: La lista de espera depende de la provincia. Van ingresando dos por cada localidad. Tarda mucho en el ingreso de la provincia. Los requisitos son las biopsias, los análisis, un certificado médico que conste de la enfermedad. Cuando me presentan esos documentos, yo envío a Corrientes, al Ministerio de Desarrollo, y ellos son los que aprueban el ingreso. No deben contar con obra social las personas. Ahora se adhirieron a la ley 26.588, que en el artículo 9 dice que las obras sociales deben prestar los alimentos a las personas celíacas. Así
1: Bueno,
0: que
1: es un paso.
0: un paso claro. Ahora este cambio hizo que de los 72 celíacos que teníamos, 40 fueron dados de baja, pero desde el municipio se le está brindando nuevamente, se armó un proyecto para que esos 40 de baja sigan recibiendo su módulo de celíaco, porque es algo muy importante y es los productos son caros, o sea, lo que puede valer 1 kilo de harina común, la persona celíaca vale el doble. Así que desde el municipio se está proyectando eso y este mes, el mes de julio, ya recibieron, o sea, no perdieron su beneficio, siguieron recibiendo este mes su
1: ¿Y
0: módulo.
1: esa baja se dio por el traspaso que están haciendo a la obra social?
0: Claro, porque los 40 que fueron dados baja tienen una cobertura social. O sea, le deben de exigir a la obra social.
1: Claro, tiene que hacer toda la gestión.
0: Sí, hay igual, como yo le comentaba a muchos de los celíacos, que la provincia brinda que en caso de que la obra social no se haga cargo, que ellos presentan una negativa de la obra social. Entonces, junto con los asistentes sociales del municipio, se le arma un informe y socioeconómico. Entonces se vuelve a mandar a la provincia para que sean reevaluados y reingresados al programa.
1: ¿Vos pensás que en Virasoro, hablábamos de 100, hay muchos más?
0: Hay muchos más, porque muchas personas están
1: Por la,
0: celíacas.
1: cómo, claro, ¿cómo detectan cómo la enfermedad?
0: Normalmente la enfermedad se trata de prevenir temprano, pero la mayor señal serían los dolores abdominales y la anemia y la fatiga. Es algo muy concurrente porque al no absorber los nutrientes tenemos una anemia recurrente.
1: Y hay pérdida de peso.
0: Sí, mucha pérdida de peso. También la más fácil es el análisis de sangre. Es la más menos invasiva, porque la que determina bien es después con una biopsia, con una endoscopia.
1: Claro. ¿Y ustedes dónde tienen la oficina?
0: En Félix Tazara, en Secretaría de Políticas Sociales, sobre Gobernador Ferrer.
1: Están por la mañana.
0: Por la mañana de 7 a 13 horas.
1: Ahora, yo me imagino, Facundo, un tiempo atrás era complicado, no sé si se fue regularizando, yo creo que sí, fue mejorando, conseguir los productos en los distintos supermercados, en el autoservicio, negocios.
0: Sí, cuestan mayormente Acá son pocas las que tienen. Por ejemplo, ahora que nosotros tenemos que comprar por cantidad, cuesta más conseguir porque hay que pedir con tiempo, porque normalmente compran para tener en la góndola, no compran en una cantidad mayor porque no son muchos los que compran.
1: Y no hay, un tiempo había como góndolas destinadas a esta.
0: Hay una ley, la ley esa 26.588 exige que cada supermercado tenga un espacio exclusivo para los celíacos, para que no haya contaminación cruzada.
1: Muy interesante. Vamos a ir a una última pausa musical y venimos con los minutos finales aquí.

0: Continuamos en esto que es Punto de Encuentro Municipal y tenemos con nosotros la coordinadora del programa de celíacos del municipio y queríamos consultarle, hacer algunas preguntas, que nos cuente un poco más de cómo es el acompañamiento que se hace a las personas celíacas. ¿Qué nos puede comentar al respecto?
1: Y yo tengo proyectado hacer talleres de cocina, porque trabajar con la harina de celíacos es muy difícil, al menos con lo más básico, los panes, bizcochuelos, tratar de hacer encuentros también para los celíacos y las familias, que conozcan sus historias por ahí, con encuentros tienen tip, porque los celíacos tienen eso, que por ahí uno sabe una cosa, el otro tiene otra manera, entonces intercambiar así que vayan aprendiendo y que la comunidad también sería abierto a la comunidad.

0: quieran aprender a hacer comida celíaca. Estaría.
1: A mí se me ocurre preguntar si esos locales de comida rápida tienen
0: La mayoría,
1: para celíaco.
0: no, la mayoría de los locales de acá, cuando vos decís soy celíaca, lo que te ofrecen normalmente es churrasco, algún bife, pero no es 100% seguro de que no esté contaminado el área de trabajo. Ese es un gran riesgo para las personas celíacas que comen en los locales de acá.
1: Así que los enemigos son el pan,
0: El pan,
1: la avena.
0: avena, trigo, cebada y centeno.
1: Esos son
0: Son
1: palabras prohibidas.
0: tóxicos, prohibidos. Y cuesta mucho por eso en los restaurantes o en las comidas rápidas que haya un ambiente limpio, porque debe tener prácticamente utensilios, ollas, un espacio exclusivo para la persona celíaca.
2: ¿Cómo es ser celíaco? O sea, ¿tenés tolerancia a eso o cero tolerancia?
0: Cero, cero, cero. Es algo que una vez diagnosticado no tiene cura. Es. Muchos por ahí creen que porque comieron durante 5 años, hicieron la dieta, vuelven a tratar de comer la harina y es lo peor porque les hace mal. No hay un medio, como quien dice, una persona diabética que por ahí cada tanto puede comer un poco de harina. El celíaco no, es para siempre. No tiene cura y eso por ahí las obras sociales no entienden porque le vuelven a pedir los estudios. Y si el celíaco cumplió con la dieta al 100, en el análisis no va a salir reflejado. Para poder hacerse un estudio que vuelva a salir que tiene celiaquía, tiene que volver a comer todo lo que le hace mal.
1: El análisis sí o sí, a través de sangre se puede hacer a Mirasoro.
0: Sí, el análisis se hace acá en Mirasoro.
1: ¿Y te pueden dar el resultado a Mirasoro
0: Sí,
1: también?
0: porque tiene un porcentaje, hay un valor que da, por ahí sale dudoso en sangre o por ahí sale que no es celíaco, pero por eso se corrobora por los síntomas en una biopsia, porque ahí sacan una muestra y eso se manda a analizar.
1: Bueno, y los talleres que le van a enseñar a hacer torta, ¿eh?
0: Torta,
1: ¿Qué pasa?
0: bizcochuelo, pan es lo más difícil que un celíaco no vuelva a comer, es el pan, así que eso sería lo principal, digamos. Cosas sencillas también que no sean muy elaboradas, eso sería lo principal en los talleres.
1: Bueno, yo creo que nos ha dado un amplio panorama
2: Tengo
1: importante.
2: una pregunta más. Tengo
1: Sí.
2: entendido que es genético, ¿es hereditario o no?
0: Puede ser hereditario y puede que se saltee. O sea, en mi familia tengo a mi mamá y mi hermana celíaca. En mí me hizo una endoscopía cuando era chica y no dio que soy celíaca. Pero en el análisis de sangre me sale casi siempre dudoso. O sea que puede que todavía no se haya despertado, pero puede que sea celíaca. Pero en la familia mi mamá fue la primera celíaca diagnosticada.
1: Ah, mirá qué historia. Así que tus
0: Sí.
1: familiares
0: Sí.
1: son celíacos. O sea, conviviste
0: Sí.
1: con lo que es la
0: Con los que es
1: celiaquía, ¿no?
0: celiaquía, sí. Ese sí es más difícil por ahí en los niños, porque ¿cómo le hace entender a un niño que no puede comer una galletita?
2: Claro.
0: O que si va a la escuela con su viandita, los compañeros no pueden tocar su comida porque los pueden contaminar. Ese también está, quiero ir a visitar las escuelas, hacer talleres en las escuelas para concientizar también a los niños.
2: Y aparte que no pueden recibir, no le pueden compartir nada.
0: No, nada.
2: O sea, por más que tengan la intención de compartirte,
0: Sí,
2: tenés que enseñarle que no,
0: que no
2: realmente
0: pueden,
2: no
0: sí.
2: puede por una cuestión médica.
0: Y a la vez uno va aprendiendo porque es como algo automático ver el sellito, es un trigo tachado. Entonces, como automático buscar ese sellito cuando convivís con una persona celíaca.
1: Bueno, nosotros te queremos agradecer.
0: No,
1: Las
0: gracias a ustedes por
1: puertas
0: la
1: del programa
0: invitación.
1: siempre están abiertas, así que para lo que necesites, acá estamos con Facundo.
0: Dale, muchas gracias por la invitación.
2: Muchas gracias, Jimena, por acompañarnos en esta mañana.
1: Nos vamos, Facundo.
2: Sí, no, vamos terminando el programa, pero antes de terminar, tengo una información por acá que debo decir al aire.
1: Ah, sí.
2: Sí, una persona dejó un DNI en la caja de la municipalidad a nombre de Antunes Rubén Elías. Así que Antunes Rubén Elías, tu DNI se encuentra en la Municipalidad de Gobernador Virasoro. Si alguien lo conoce, puede acercarse o avisarle a Rubén Elías Antunes, que perdió su billetera con su DNI y tal vez varios documentos más. Así que acércate a la mesa de entrada del municipio y pregunta por tu DNI. Sin nada más que agregar, nos vamos despidiendo, Jorge.
1: Y recomendándole a la gente que tenga paciencia porque va a haber cortes programados.
2: Así es.
1: Están informados en las distintas redes, por sectores. Ya se había avisado en su oportunidad todo este trabajo para después no sufrir consecuencias más graves con la aparición de los fenómenos de lluvias, así que bueno, paciencia y bueno, a tenerlo en cuenta, ¿no es cierto?
2: También invitamos a la gente a acercarse al gimnasio municipal a disfrutar de lo que es la Feria del Libro y mañana la Expo de Emprendedores.
1: Y el domingo a puro pedal desde la Plaza Huerto Bú, ahí en la parroquia Itatí, así que bueno, tienen el fin de semana y no va a llover, dice, fresquito pero sin lluvia.
2: Así que bueno, muchas gracias por acompañarnos y nos volveremos a encontrar, si Dios quiere, será el próximo viernes a partir de las 10 de la mañana. Muchas gracias y hasta aquí, Punto de Encuentro Municipal.

0: Así cerramos un nuevo punto de encuentro municipal. Gracias por acompañarnos en este año tan especial, el centenario de la imposición del nombre Gobernador Ingeniero Valentín Virasoro. Nos volvemos a encontrar el próximo viernes con más historias, información y la voz de nuestra ciudad. ¡Hasta la próxima!
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Son las 18:58 en toda la República Argentina. Seguimos con más música en este viernes. Fin de semana que se viene y acá te vamos tirando toda la data, toda la info. 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

Ahí sonaba la música de Los Forasteros, Una y Mil Veces. Qué buena canción que estamos escuchando por acá. También sonaba la música de Luciano y su grupo con Julio da Rosa, Si Tu Amor No Vuelve. Ahí estamos escuchando las canciones que van solicitando por acá en esta edición de Radio Viernes. Se viene el fin de semana, por supuesto que sí. ¿A dónde vas a salir a comer? 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

0: Hola, hola, ¿qué tal? Buenas tardes, ¿cómo andamos? Tengo saludos por acá, tengo audios. Hola.
1: Hola, Mati, muy buenas tardes, Mati. Está hablando el príncipe acá al vuelta. Le mando un matecito tranquilo con mi amiga, Mati. Que Mati, pasame un buen tema ahí de Leo Matioli y algo, viste, que no sé qué enamora la chica acá, ir a solo, Mati.
0: Dale.
1: Hoy es viernes, hoy el cuerpo lo sabe, Mati, vos sabés, viejo.
0: Eso, dale, arriba.
1: Gracias. Después pasarle un tema, Mati, para el principito acá. ¿Cómo? De los Chaques, un angelito. Sí, viejita.
0: Dale.
1: Estoy tomando un buen mate día viernes, mañana tengo que laburar otra vez, Mati. Me van a disculpar la nena que no va a poder salir esta noche.
0: Ah, bueno, ahí está. Avisado entonces, avisado. El principito hoy no sale porque mañana tiene que trabajar, exactamente. Hay que cumplir con la responsabilidad ese. Bueno, se viene algo de música por acá, dos canciones, música de Leo Matioli. Ahí para que se pongan un poco románticos en esta tarde-noche. Y ahí pegadito nomás la música de los Chaques, El Angelito, dos canciones.

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Ahí estamos, con toda la buena música por acá en la radio Big One. ¿Con qué personaje es este tema que se llama Un Fin de? La música de Junior, Te Llamé, en la canción de Los Ávila con Los Chacales, Vete de mi lado y no me abandones. Ahí estamos con las canciones por acá compartiendo en la radio, de lunes a viernes, de 18 a 20, como siempre, acá a través de la señal 94.1 en Virasoro Corrientes. Toda la gente que se va sumando, toda la gente que está escuchando la radio a esta hora, un saludo grande ahí para todos los amigos que están como siempre en sintonía de la radio, de lunes a viernes, de 18 a 20 horas, acá a través de la señal 94.1. Vamos con algo de música por acá, se vienen más solicitados, estamos en vivo hasta las 8.

Ahí estaba la canción de 18 quilates con esta canción, Voy a olvidarme de mí, y tú te vas, esta excelente versión 2023 que estamos compartiendo por acá en la radio, de 18 a 20 horas, con la propuesta 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

Son las 19:40 en toda la República Argentina. Seguimos con más música por acá. Vamos a compartir algo de los pedidos. La música de Desacatados. Esta canción que suena... ¿No se ve chingón? Escuchá, qué tema, ¿eh?

0: Cristian y la Ruta con Andy Gaona, esta excelente versión que estamos escuchando por acá. La lluvia cae, la música que nos pedían a través de los mensajes ahí a través del 61-82-27. También sonaba la música de Desacatados. No se ve chingón la música que estamos escuchando por acá en la radio. Dale, estamos en vivo, mañana hay fiesta, mañana todos al Club General Paz de Virasoro Corrientes.
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Ya estamos casi en la parte final de nuestro programa aquí a través de la radio. Vamos con algo de música, vamos a compartir algo más de los solicitados. Se viene esta canción, Lauta y amigo de artistas. El tema se llama Puñaladas. Ahí ya estamos casi cerrando el programa con toda la gente que se va sumando en este viernes.

Ahí sonaba la canción de Los del Fuego con esta canción que se llama Bye Bye, la música de Callejero Fino con la Tecla M, Te Invito a Bailar, y también la música de Lauta y Amigo de Artistas, esta canción Puñaladas, en los temas que estamos compartiendo por acá en la radio. Parte final de nuestro programa, gracias a toda la gente ahí como siempre por estar en sintonía de la radio. Un abrazo, que la pasen bien, que tengan excelente fin de el lunes. Volvemos nuevamente aquí a través de la Mega 94.1 para hacerte la compañía acá a través de la radio. Un abrazo para todos, que la pasen bien. Nos vamos con algo de música por acá. Que tengan excelente fin de semana. El lunes volvemos aquí en la radio. Chau, chau, hasta el lunes.

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1: 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Bienvenidos a Conectados a tu Música. ¿Cómo están todos ustedes? El saludo inmenso para toda la audiencia, para todos los amigos y amigas que escuchan la radio a esta hora. Nosotros estamos dando inicio a este viernes Conectados a tu Música, como siempre, desde la Mega FM 94.1 en Mirasoro, Corrientes, Argentina, y en esta cadena de radio conectadas que nos están emitiendo a lo largo y a lo ancho de toda la República Argentina, en todo territorio nacional. Estamos con este Conectados a tu Música gracias a esta cadena de radio conectadas, estas emisoras que nos emiten todos los días a esta hora acá por la radio. Ya se encuentra habilitado para que ustedes hagan el contacto con nuestro WhatsApp, pero con el mensajero del programa, el 3756-593001, ya habilitado para comunicarse con nosotros. Es viernes, a subir el volumen de la radio, arranca Conectados a tu Música.

0: este tema, te voy a hacer viajar en el tiempo. Escucha.
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0: puesto.
1: Bloque número 2, con buenas canciones. Avanzamos en este Conectados a tu Música con pedidos en el 3756-593001. Ahí estamos conectados, como siempre, también a través de redes sociales. Facebook, Fabián Quintana. Ahí estamos en Instagram, Fabián Quintana Audio. Y en TikTok nos pueden encontrar como Fabián Quintana Vigo Pro. Conectados en redes sociales, en el WhatsApp directamente. Ahí se pueden poner en contacto con nosotros. Avanzando, bloque 2 de este Conectados a tu Música.